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Eso antes, enseñaba al muchacho su caballo y allá le escuchaba otro. Ya se juntaban y ahí salía. O si no, aquel doleno, doleno, ya guay po caleno, bludela dziewczyna, sim daj tej hodeno, bludela dziewczyna, sim daj tej hodeno. Y antes viviendo así, ya se siento un arribío cuando me acuerdo, si era gurita o ya, pero me acuerdo de esas cosas.